0: Llevo mucho tiempo buscando tener una cita con ella, pero no lo he podido lograr. Así que hablé con Jay Álvarez.
1: Hey, yeah, el dueño del sistema.
0: El rookie.
1: The maximum respect.
0: Y Nicky Jam.
2: Tranquilo, Juanito, que vamos a conquistar a esa mujer.
0: Para que me ayuden.

0: desde acá, desde Venezuela, les estamos apoyando. 10:33 de la mañana. Esto es Órbita 103.3. Yo soy Héctor Soto y te acompaño hasta las 12 del mediodía. Recuerda que estamos activos a través del TikTok. La gente que esté activa a través del TikTok nos puede seguir como Héctor Soto Publicidad. Nos pueden escribir por allí. Buenos días, Héctor. No sé mucho de hacer cosas en el teléfono y menos en TikTok. Y me indica que te envíe para que aceptes, para enviarte mensajes. La señora Blanca Jiménez, gracias por estar allí. Bueno, ya llegó su mensaje, aquí estamos. Aquí lo estamos observando a través del TikTok. Ya nos acaba de llegar su mensaje, ya nos puede escribir. Así que bueno, un abrazo y saludos para esa gente que está conectadita a esta hora de la mañana. 10:33. Esta información llega a todas y todos en nombre de nuestros anunciantes. 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Donux Nieves está presentando nuestro espacio Éxito 103. 10:36, sigue sonando la buena música por Órbita hasta las 12 del mediodía. Escuchamos ahora a Eddie Santiago y esto se titula Mía.
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0: Bien, son exactamente las 10 de la mañana con 41 minutos. Estamos de vuelta acá en tu espacio.
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0: Vamos hasta las 12 del mediodía. Nos están inscribiendo para saludar a la niña Gabrielita Ferrer, que está cumpliendo hoy sus 15 años. Y la vamos a saludar, la vamos a complacer con el tema Niña Bonita de Argenis Carrullo. Así que para Gabrielita Ferrer, felicitaciones. En nombre de toda su familia, hoy en sus 15 años, nuevamente reiteramos también las felicitaciones al niño Diego Ramírez, allá en el municipio Simón Bolívar, específicamente en el sector Taparito. Allí nos encontramos, o allí está ubicado en la casa de su abuelito Omar Brito. Así que vaya el saludo y las felicitaciones para él la mañana de hoy. Miércoles 12 de agosto. Son exactamente las 10:42 minutos. Estamos presentando nuestro espacio Éxitos 103 hasta las 12 del mediodía. 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Somos Óptica Ojeda, sencillamente tu mejor visión. 10:44 minutos de la mañana para la niña Gabrielita Ferrer y para todas las quinceañeras el día de hoy. Aquí está Argenis Carrullo, el volcán de América, y esto que se titula Niña Bonita. 10:45, escúchalo por Órbita.
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0: Oye, estamos de vuelta, 10:52. Ahí estaba Eddie Herrera y Magic One para siempre, sonando en órbita 103.3. Recuerda que no tenemos número telefónico a la mano. Si usted quiere enviar algún mensaje, seguirnos, lo puede hacer a través de nuestro TikTok, Héctor Soto Publicidad. Por allí nos escribe y nosotros vamos a estar leyendo absolutamente todo lo que usted esté requiriendo la mañana de hoy. Miércoles 12 de agosto, mitad de la semana, estamos presentando nuestro espacio. Por aquí nos dicen: Héctor, buenos días, buen programa, por favor, compláceme con el tema Decisiones de Rubén Blades. Vamos, ya va a sonar ese tema, por supuesto, ya los vamos a complacer. Señoras y señores, como siempre, estamos llegando en nombre de nuestra publicidad. 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Un abrazo para el amigo Gabriel, que está en sintonía a esta hora de la mañana. Escuchamos el tema que solicitaron con Rubén Blades, Decisiones. Identificamos órbita y ya regresamos.
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0: Está 11 de la mañana con 11 minutos. Estamos presentando tu espacio.
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0: 11:11, la hora en toda Venezuela. Mira, ya son 15 turnos sin pegar de hit para Luis Arrae, la regadera. La gente lo estuvo upando mucho, mi hermano, y lo tiraron de caballito, como dirían por ahí. Luis Arrae falló con las bases llenas en el octavo inning y batió para doble play, extendiendo a sus 15 turnos consecutivos sin conectar de hit. Estaba peleando por el título de bateo y bajó su promedio a 314. Como todos ustedes saben, bueno, Luis Arrae nos tiene acostumbrados a batear para promedio, pero este slump ya comienza a llamar la atención. Así que bueno, nada más la semana pasada fue que llegó a los Phillies de Filadelfia y la sensación de triunfo, de alegría, de optimismo por obtener el, valga la redundancia, por obtener el título de bateo en toda Venezuela es increíble. Pero bueno, se ha visto truncada la racha de hits para Luis Arrae. Esperamos que despegue las agujas nuevamente, como decimos nosotros coloquialmente hablando. 11:13. Esa es la hora en toda Venezuela, la primera hora de nuestro espacio. 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Donuts Nieves presentan nuestro espacio Éxito 103, 11:14. 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Ellos presentaron la primera hora, así arrancamos la segunda. Por acá, por órbita 103.3, avanzamos, aquí está Servando y Florentino junto a Maelo Ruiz. No te vayas, son las 11:15. Escúchalo por órbita 103.3.

Estamos de vuelta, 11 de la mañana con 26 minutos. Ahí estaba el boricua Elvis Crespo con este tema suavemente en vivo, sonando por acá por órbita 103.3. Bueno, para todos los que están en sintonía, para todos los seguidores de Elvis Crespo, hace pocos días observamos por ahí una entrevista donde Elvis Crespo decía que si él se retirara de los escenarios el día de hoy, podía vivir tranquilamente por las regalías que les deja este tema, que fue el que lo dio a conocer prácticamente como solista, ya que él venía de la agrupación Grupo Manía. Él estuvo mucho tiempo con la agrupación Grupo Manía y luego saltó como solista y se dio a conocer con este tema suavemente. Así que si Elvis Crespo se retira de los escenarios el día de hoy, puede vivir tranquilamente por la platica que le generaría las regalías de este

0: 11 de la mañana con 28 minutos. Este es Órbita 103.3. Estamos presentando nuestro espacio Éxitos 103, como siempre, en nombre de las marcas más importantes de la ciudad. 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Ellos están presentando nuestro espacio Éxitos 103 por acá por Órbita. Señoras y señores, 11 de la mañana con 30 minutos. Vamos con un avance informativo y al regreso nosotros continuamos con más de nuestro espacio Éxitos 103 por acá por Órbita.
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2: 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Continuando con los avances informativos para Órbita 103.3 FM y NotiRed B Info. Estamos acá con el señor
3: Henry Sánchez.
2: Ok, háblanos sobre una rueda de prensa sobre a nivel petrolero. Cuéntanos qué nos tienes.
3: Bueno, hoy 12 de agosto nos concluimos el movimiento 21 de enero, el movimiento Caité y el movimiento Voz del Zulia, de los trabajadores petroleros y directivos sindicales, para informarle al Zulia y a nivel nacional la situación actual que viven los trabajadores petroleros, las propuestas de una inclusión del sector de los trabajadores en la mesa de diálogo a nivel nacional, donde hay sentados dos sectores de la vida nacional debatiendo las políticas económicas, sociales, laborales del país, y creemos que dentro de esa mesa de diálogo nacional debe estar incluido el sector petrolero como bastión principal de la recuperación de la estatal petrolera. También estaremos hablando de varias primicias a nivel de recuperación de equipos, de la producción, del sector salud, de la situación actual que viven los jubilados en la capital, quienes están dando una batalla histórica, contundente, por la recuperación del fondo de pensiones. También estaremos hablando de la situación de los federativos en la, valga la redundancia, en la federación, donde estaremos solicitando dentro de esa mesa de diálogo que se respete la soberanía, que se respeten los recursos del Estado y exista una justa distribución a todas las instituciones del Estado y al sector petrolero y a sus trabajadores. También estaremos exigiendo las elecciones de la federación y las elecciones de los sindicatos de base, que es una herramienta de lucha que va a garantizar las discusiones de las nuevas convenciones colectivas. Y también estaremos exigiendo a esa mesa de diálogo, donde están los sectores de la oposición y los sectores del gobierno encargado, que se debe crear un fondo de manera inmediata por la emergencia laboral de los trabajadores, de la miseria y del hambre que hoy viven los trabajadores, porque hoy una hora de salario cuesta 60 bolívares.
2: Ok, esta es la información para Órbita 103.3 FM y NotiRed B Info, reportó Danilo Gil.
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0: ¿Cómo baila? Con Grupo Manía, 11 de la mañana con 42 minutos. Está sonando Éxitos 103 por Órbita.
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0: 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Miércoles 12 de agosto del año 2026. 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Oye, son exactamente 11:45 minutos. Otro tema y ya venimos con la despedida de nuestro espacio por el día de hoy. Sácala, llévala al cine, cómprale detalle, flores. Aquí se titula ese tema con la dimensión latina. Detalles, en la voz del diablo de la salsa, Oscar de León. Escúchalo por Órbita.

0: Detalles en la voz de el diablo de la salsa, Oscar de León, el sonero del mundo y la dimensión latina, sonando acá en Éxito 103. Bueno, nos metemos por acá por el TikTok. Quedaron algunos saludos por acá. Mi Lauri, Héctor, feliz miércoles de las morochas. Un abrazo, mi Lauri, para ti y para toda la familia. Por aquí nos saluda también Nuelis Dales. Un abrazo, Nuelis, gracias por estar en sintonía. Maga nos siguió la señora Blanca Jiménez, Marelis Bravo. Bueno, un abrazo para todas y todos. Recuerden nuestro TikTok, Héctor Soto Publicidad. Si usted tiene una marca, un producto, una empresa o un emprendimiento y quiere darlo a conocer, estamos activos por allí. Usted nos envía un mensaje y le vamos a estar visitando en cualquier parte de la ciudad. Héctor Soto Publicidad es nuestra red en TikTok. Nos envía un mensaje y por allí vamos a estar en contacto. 11:50 minutos de la mañana. Llega la hora de despedir nuestro espacio por el día de hoy, agradeciendo a todas y todos, como siempre, la sintonía. 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Café con Leche también presenta nuestro espacio Éxitos 103 por acá por
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0: 11:51 minutos. Recuerda, estamos de lunes a viernes, desde las 10 de la mañana y hasta las 12 del mediodía. Todo nuestro equipo, Moisés Enrique Leiva, desde la dirección general de la estación. En la producción de ejecutiva está Mauro Morón. En la producción general nos acompaña Davis David Yepes, DJ Tender Castellanos desde la parte técnica, y quien tiene el inmenso placer de hablar para ustedes de lunes a viernes de 10 a 12 del mediodía, acá en Éxito 103, este servidor Héctor Soto. Terminen todas y todos de pasar un excelente miércoles, y mañana, cuando el reloj marque las 10, volverán a sonar los éxitos más solicitados del

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4: Piensa en grande. Aspirar a lo mejor debe ser ese impulso, esa energía que te motive a moverte de tu zona cómoda para llegar hasta donde quieras llegar. Las metas pequeñas requieren poco esfuerzo. Las metas grandes son retos que ameritan grandes esfuerzos que nos dejan una satisfacción enorme cuando las conseguimos.
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2: Escucha, observa, aprende, actúa. Un discípulo que no paraba de hablar por fin preguntó: Maestro, ¿cómo hago para llegar a la cima, para llegar a la iluminación? El maestro respondió: habla menos, escucha y actúa más. Si escuchas, aprendes, y si actúas más, te acercas a tus objetivos. Si solo hablas, ni aprendes, ni avanzas.
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1: ¡Qué fue! Boca Negra, ¿cómo están ustedes, mis hermanos, mis hermanas? Un abrazo, pues, a las gordas, aquí si se pueden abrazar, ¿no? Hay una gorda que, bueno, pues, es preferible darle, vestirla que darle de comer, qué belleza. Hoy es Día Internacional de la Gorda que se come hasta 4 arepas, para que sepáis. Hoy es Día de los gordos y de las gordas que no llevan medio, hermano. Pasando la hamburguesa y con bastante salsa. No le vas a negar la salsa, no le vas a negar la salsa. Así que bueno, Omar, hermano.
2: ¿De qué día hoy?
1: De bueno. Y después se entierran tremenda Coca-Cola, mi hermano. Ay, ay, ay. Es que hay una que eructan, pero durísimo, para que sepan. ¿Cómo están ustedes, mis hermanos? Yo le doy gracias a Dios. Bueno, vengan conmigo, pues, repitan conmigo: gracias, Padre Eterno, por la vida, por los colores, por el cielo, por el viento, por los ríos, por la buena relación entre mi esposa y yo, mi esposo y yo, los nietos. Gracias, Padre, por el trabajito. A ese es al que hay que tenerle miedo, para que sepáis. No miedo, sino respeto, para que sepáis. Ey, el que murió en la cruz para darnos a nosotros la vida, se llama Jesús, para que sepáis. El enviado de Dios, para que sepáis, Boca Negra. Así que hoy es Día Internacional de las gordas que con un paquete de harina pan hacen 2 arepas. ¡Qué belleza! Son pequeñas las arepas esas. ¡Ay, ay, ay, Boca Negra! Bueno, como siempre, extendemos nuestro saludo y abrazo a donde llegan estas ondas hercianas, pues, la de Órbita 103.3, en mi programa La Bailanta de Omar, que tiene, hoy entra, sí, la gente de Ferretería Damasco. 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

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Ajá. La banda country, hoy miércoles.

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Ajá, lo sacaron de Caimán porque tenía tres mujeres. Para que sepa. Y aquí Popeye, Ender y Popeye, pues. Sí, se lo tragó el COVID.

saqué en el video. ¿Cómo lo voy a vender, chico? No, es un regalo que me dio tu hermana. Yuruani, Yuruani Marín, hermano. Estoy conversando con Ender Marín. Leandro Marín, felicitaciones a Leandro Marín. Leandro Marín es un personaje en Venezuela, no en Lagunilla. En Lagunilla batió récord. Dice, embarazó a 7 mujeres en 2 meses. Y señor, a 2 primas y a 2 hermanos. Un hermano. Bueno, Leandro, un abrazo para mi familia Marín. Calístine, ¿cómo dejamos de acordarnos de usted? Señor Calístine. Calístine Marín. Ese es el padre. Por ahí no tenéis una de Reinaldo Armas, chicos. O sea, que estamos ahora en. Esa. Aquí vos sabés que tengo un programa que yo pongo de todo. Salsa, lo que me pida. Me está pidiendo. Escucha esto, ve.

Carretera N. Voy a complacer aquí a Alberto, Alberto Colina, hermano, un abrazo. Ya te voy a poner la cirulita. Para Nariz de Troncomóvil también.

0: mensaje que nos da, lo da el director de Indel, de deporte de la alcaldía de Lagunilla. Vamos a ver qué dice por acá.
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0: 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Exacto, hermano. Ay, ay, ay, Boca Negra. Ajá, ajá. 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Seguimos nosotros, Boca Negra. Venezolana es nuestra música. Escuchen esto.
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2: Un campeón. Aquel chico se había caído 6 veces y había llegado último en la competencia. Su padre lo había esperado en la meta. Era la primera vez que había ido a verlo correr. En cuanto llegó el chico al final, su padre lo abrazó y le dijo: ánimo, hijo, para mí eres el mejor. Te caíste 6 veces y te levantaste 7. Y eso solo lo hace un campeón que no se rinde jamás.
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0: muchacho.
1: Farruko.
2: Chino Miranda.
3: Gente de Zona.
4: W. Yo necesito estar contigo.
0: Dice.

0: Llevo mucho tiempo buscando tener una cita con ella, pero no lo he podido lograr. Así que hablé con Jay Álvarez.
1: Hey, yo, el dueño del sistema.
0: El rookie.
1: The maximum respect.
0: Y Nicky Jam.
2: Tranquilo, Juanito, que vamos a conquistar a esa mujer.
0: Para que me ayude.